0: efectivo y un arma de aire comprimido utilizaba para intimidar a vecinos. Variados resultados deportivos del fin de semana. Unión Balmaceda de Los Ángeles clasificó a la final Super Senior. Inter de Concepción goleó a Iberia 5-1 y quedó líder en tercera B, mientras Laja Histórico superó a Fernández Vial por 2-1 en una jornada clave del fútbol regional. En Tomé, autoridades regionales y comunales reconocieron a recolectores de residuos y auxiliares de aseo municipal por su aporte a la salud pública y la calidad de vida en el marco del Día del Trabajo. El gobierno, junto a Cercotec, lanzó la convocatoria nacional al Fondo Capital Semilla y presentó la plataforma Chile Emprende para apoyar la creación y formalización de nuevos negocios. Un día como hoy, 4 de mayo, pero de 1979, Another Brick in the Wall, otro ladrillo en la pared, de Pink Floyd, comienza su éxito mundial en una de las composiciones más emblemáticas de la banda británica Pink Floyd, publicada en el álbum conceptual The Wall. Se convierte en uno de los himnos más reconocidos del rock, con fuerte crítica al sistema educativo. 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
1: 20 horas, 5 minutos.
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3: 20 horas, 7 minutos.
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1: Si naciste un 4 de mayo como hoy, pero de 1968, el número uno en la música era Honey, Bobby Goldsboro. Que lo disfrutes. 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
1: 20 horas, 20 minutos.
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1: 20 horas, 32 minutos.
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0: 20 horas, 55 minutos.
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3: Revisamos a continuación las principales noticias registradas en la provincia, región y en el país durante las últimas horas. Les saluda Enrique Oses Quesada. El pronóstico del tiempo para hoy lunes 4 de mayo, día en que saludamos a Felipe y Santiago. Tendremos chubascos por la tarde, con una temperatura máxima de 16 grados. Durante la noche tendremos chubascos y la temperatura mínima descenderá hasta los 10 grados. Estas son las informaciones. El Ministerio de Agricultura, a través de INDAP, transferirá más de 1.324 millones a 6.624 microproductores del Biobío para enfrentar el aumento en los costos de insumos. El aporte forma parte del incentivo capital de trabajo, que este año incrementó su monto por beneficiario a nivel nacional. Detectives de la PDI en Coronel desbarataron un punto de microtráfico en Población O'Higgins, con dos detenidos, incautación de cocaína base, dinero en efectivo y un arma de aire comprimido utilizada para intimidar a vecinos. Variados resultados deportivos del fin de semana. Unión Balmaceda de Los Ángeles clasificó a la final Super Senior. Inter de Concepción goleó a Iberia 5-1 y quedó líder en tercera B, mientras Laja Histórico superó a Fernández Vial por 2-1 en una jornada clave del fútbol regional. En Tomé, autoridades regionales y comunales reconocieron a recolectores de residuos y auxiliares de aseo municipal por su aporte a la salud pública y la calidad de vida en el marco del Día del Trabajo. El gobierno, junto a Cercotec, lanzó la convocatoria nacional al Fondo Capital Semilla y presentó la plataforma Chile Emprende para apoyar la creación y formalización de nuevos negocios. Un día como hoy, 4 de mayo, pero de 1979, Another Brick in the Wall, otro ladrillo en la pared, de Pink Floyd, comienza su éxito mundial en una de las composiciones más emblemáticas de la banda británica Pink Floyd, publicada en el álbum conceptual The Wall. Se convierte en uno de los himnos más reconocidos del rock, con fuerte crítica al sistema educativo. 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
4: 21:02.
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0: 21 horas, 8 minutos.
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1: Procuro olvidarte, de Hernando Zúñiga, es una canción compuesta por el cantautor español Manuel Alejandro y que significó el primer éxito internacional del cantautor nicaragüense Hernando Zúñiga. La canción ha sido versada en numerosas ocasiones por artistas como Rafael, Alejandro Fernández, Rocío Jurado, Pandora, entre otros. Procuro olvidarte, de Hernando Zúñiga, es una canción para no olvidar en radiovioleta.cl.

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1: 21:30.
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0: 21 horas, 38 minutos.
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0: 21 horas, 50 minutos.
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4: Revisamos a continuación las principales noticias registradas en la provincia, región y en el país durante las últimas horas. Les saluda Enrique Oses Quesada. El pronóstico del tiempo para hoy lunes 4 de mayo, día en que saludamos a Felipe y Santiago. Tendremos chubascos por la tarde, con una temperatura máxima de 16 grados. Durante la noche tendremos chubascos y la temperatura mínima descenderá hasta los 10 grados. Estas son las informaciones. El Ministerio de Agricultura, a través de INDAP, transferirá más de 1.324 millones a 6.624 microproductores del Biobío para enfrentar el aumento en los costos de insumos. El aporte forma parte del incentivo capital de trabajo, que este año incrementó su monto por beneficiario a nivel nacional. Detectives de la PDI Coronel desbarataron un punto de microtráfico en Población O'Higgins con dos detenidos, incautación de cocaína base, dinero en efectivo y un arma de aire comprimido utilizada para intimidar a vecinos. Variados resultados deportivos del fin de semana. Unión Balmaceda de Los Ángeles clasificó a la final Super Senior. Inter de Concepción goleó a Iberia 5-1 y quedó líder en tercera B, mientras Laja Histórico superó a Fernández Vial por 2-1 en una jornada clave del fútbol regional. En Tomé, autoridades regionales y comunales reconocieron a recolectores de residuos y auxiliares de aseo municipal por su aporte a la salud pública y la calidad de vida en el marco del Día del Trabajo. El gobierno, junto a Cercotec, lanzó la convocatoria nacional al Fondo Capital Semilla y presentó la plataforma Chile Emprende para apoyar la creación y formalización de nuevos negocios. Un día como hoy, 4 de mayo, pero de 1979, Another Breaking the Wall, otro ladrillo en la pared, de Pink Floyd, comienza su éxito mundial en una de las composiciones más emblemáticas de la banda británica Pink Floyd, publicada en el álbum conceptual The Wall. Se convierte en uno de los himnos más reconocidos del rock, con fuerte crítica al sistema educativo. 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
5: 22 horas, 3 minutos.
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1: 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Cuando creíamos que teníamos todas las respuestas, de pronto cambiaron todas las preguntas. Mario Benedetti.
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2: 22 horas, 30 minutos.
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22 horas, 44 minutos. 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
1: 23 horas.
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23 horas, 7 minutos. 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
2: 23 horas, 20 minutos. 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

23 horas, 27 minutos. 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
1: 23 horas 32 minutos.
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23 horas 43 minutos. 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Usted tan de pensar, yo tan de sentir. Usted tan de recibir, yo tan de dar. ¿Qué se le va a hacer? Esta historia, desde el principio, tenía escrito el final.

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1: 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No sé olvidar, de Alejandro Fernández. Que lo disfrutes. 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

23 horas, 55 minutos. 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
1: 0 horas, 2 minutos.
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0: 0:12.
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1: Eros Ramazzotti vuelve a Chile en 2026. El cantautor italiano Eros Ramazzotti anunció su regreso a Chile en el marco de su gira planetaria bautizada como Una Historia Importante World Tour. Esta será la primera visita del cantante de Las Cosas de la Vida a Chile desde 2022. El concierto de Eros Ramazzotti en Chile se realizará el 26 de noviembre de 2026 en el Movistar Arena. Las entradas para este show están en Punto Ticket.

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2: 0:30.
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0: Chile enfrenta una preocupante contradicción en salud sexual. Hoy existe más información que nunca, pero las infecciones de transmisión sexual, conocidas como ITS, siguen en aumento. Entre 2017 y 2021 se registraron más de 70.000 casos y solo en 2024 la gonorrea superó los 2.200 contagios, principalmente en jóvenes entre 20 y 39 años. Especialistas advierten que el problema no es solo el acceso a información, sino cómo se utiliza. Muchas personas conocen las ITS, pero no saben cómo prevenirlas ni identificar sus síntomas. Durante años, la educación sexual en Chile se centró en evitar embarazos, dejando en segundo plano el uso del condón y la prevención de infecciones. Además, hoy se detectan más casos gracias a un mayor acceso a exámenes, lo que también influye en las cifras. Persisten mitos peligrosos, como creer que las ITS afectan solo a ciertos grupos o que siempre presentan síntomas. El llamado de los expertos es a avanzar hacia una educación sexual más integral, con foco en la prevención, el autocuidado y el acceso oportuno a métodos de protección.
1: 0:43.
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0: 0 horas 56 minutos.
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3: Una de la madrugada.
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0: Una de la madrugada, 26 minutos.
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1: Una de la madrugada, 30 minutos.
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La violencia escolar en Chile ya no es un problema aislado de las salas de clases. En 2025, las denuncias por convivencia aumentaron un 22%, superando las 17.000, reflejando una realidad más profunda, tensiones sociales que también impactan a las comunidades educativas. Hoy, el foco sigue puesto en sancionar, pero no es prevenir. Especialistas advierten que los conflictos en el aula responden a una falta de herramientas para manejar emociones, resolver problemas y convivir. Y es clave enfrentar que, sin bienestar emocional, no hay aprendizaje posible. En esa línea, la nueva ley de convivencia, buen trato y bienestar representa un avance al poner el desarrollo socioemocional en el centro. Sin embargo, el desafío está en su implementación real. La evidencia muestra que habilidades como la empatía o la autorregulación no se enseñan solo en teoría, sino en la experiencia diaria. Cuando estas faltan, aparecen comunidades tensionadas y estudiantes desconectados. Abordar la violencia escolar requiere un enfoque integral que incluya a escuelas, familias y políticas públicas, porque lo que ocurre en la sala de clases finalmente es reflejo de lo que pasa en la sociedad.

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1: Atención Biobío. San Pedro de la Paz vuelve a brillar en el deporte internacional. La comuna fue confirmada como sede oficial de la World Triathlon Cup 2026, evento que se realizará el 1 de noviembre y que reunirá a destacados atletas de distintos países en una de las competencias más exigentes del calendario mundial. El alcalde Juan Pablo Spoerer destacó que esta noticia no solo posiciona a la ciudad en el círculo deportivo global, sino que también impulsa el turismo, el comercio local y el orgullo de la comunidad. San Pedro de la Paz, capital del deporte al aire libre.
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2: Una de la madrugada, 49 minutos.

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1: 2:00 a.m. 2 minutos.
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0: 2 de la madrugada, 19 minutos.
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2: 2:00 a.m, 30 minutos.
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0: Preocupación en la región del Biobío. Durante 2025, cerca de 394 personas habrían fallecido por cáncer colorrectal, una cifra que va en aumento y que refleja una tendencia nacional. En Chile, esta enfermedad ya es la tercera causa de muerte por cáncer, con cerca de 4.000 fallecimientos al año. Lo más alarmante es que, en muchos casos, podría prevenirse o tratarse a tiempo, ya que 9 de cada 10 pacientes pueden curarse si el diagnóstico es precoz. El cáncer colorrectal suele desarrollarse sin síntomas en sus primeras etapas, por lo que el llamado de los especialistas es a anticiparse. Hoy existe un examen simple y no invasivo, el test inmunoquímico fecal, conocido como FIT, que permite detectar señales tempranas desde el hogar. Este test ayuda a identificar casos de riesgo y priorizar exámenes más complejos como la colonoscopía, facilitando el acceso al diagnóstico. Autoridades y expertos insisten en la importancia de la prevención, que incluye controles médicos y hábitos saludables como una buena alimentación, actividad física y evitar el consumo de tabaco y alcohol. Informarse y detectarlo a tiempo puede marcar la diferencia.
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2: 2:00 a.m, 43 minutos, en radiovioleta.cl. 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
2: 3:00 a.m.
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0: 3 de la madrugada, 8 minutos.
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1: 3 de la madrugada, 32 minutos.
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0: La bicicleta vuelve a posicionarse como el medio de transporte más eficiente en el Gran Concepción. Por quinto año consecutivo, una medición ciudadana comparó los tiempos reales de traslado en comunas como Concepción, San Pedro de la Paz, Chiguayante y Hualpén, confirmando que moverse en dos ruedas es, en la mayoría de los casos, más rápido que el automóvil y el transporte público. Por ejemplo, en Concepción el recorrido tomó en promedio 16 minutos en bicicleta, frente a 28 en bus y 40 en auto. Resultados similares se repitieron en otras comunas. La iniciativa, impulsada por organizaciones ciudadanas y validada por académicos, también destaca que la bicicleta no solo ahorra tiempo, sino que reduce costos, mejora la salud y disminuye la contaminación. Eso sí, expertos y participantes coinciden en un punto clave. Es urgente mejorar la infraestructura ciclista y fortalecer la convivencia vial. Así, la bicicleta se consolida como una alternativa real y sustentable para la movilidad urbana.
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0: 3 de la madrugada, 57 minutos.
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1: 4 de la madrugada.
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0: 4 de la madrugada, 14 minutos.
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3: Si naciste un 5 de mayo, como hoy, pero de 1967, el número uno en la música era Something Stupid, Nancy Sinatra and Frank Sinatra. Que lo disfrutes. 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
1: 4 de la madrugada, 18 minutos.

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1: 4 de la madrugada, 31 minutos.
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0: El uso de enjuagues bucales podría tener riesgos si se utiliza de forma permanente y sin supervisión profesional. Así lo advierten especialistas de la Facultad de Odontología de la Universidad de Talca, quienes señalan que, aunque estos productos pueden complementar la higiene oral, no reemplazan el cepillado ni el uso de hilo dental. Respecto de su seguridad, estudios han analizado una posible relación entre enjuagues con alcohol y el cáncer oral. Si bien no existe evidencia concluyente, el uso frecuente prolongado, por ejemplo, más de 3 veces al día durante muchos años, podría aumentar el riesgo en ciertos casos. Además, algunos productos pueden provocar manchas en los dientes y otros efectos no siempre bien evaluados, ya que en varios países se consideran cosméticos y no detallan todos sus componentes. Los expertos recomiendan usar enjuague bucal solo en casos específicos por periodos acotados, idealmente no más de 21 días, y siempre bajo indicación de un dentista. Evitar el uso excesivo y priorizar una higiene oral adecuada con asesoría profesional.
1: 4 de la madrugada, 43 minutos.
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1: 5 de la madrugada, 2 minutos.
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0: 5 de la madrugada, 8 minutos.
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Fue el primer corte de difusión perteneciente a su álbum Un Amante de Cartón, grabado y editado en el año 1981 bajo el sello Interdis. Menta y Limón de Roque Narvaja es una canción para no olvidar. www.radioveleta.cl

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1: 5 de la madrugada, 30 minutos.
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0: El debate por el proyecto de ley de seguridad educativa, y en particular su artículo 6, abre una discusión clave sobre reinserción en Chile. La norma propone quitar por 5 años el acceso a la gratuidad a personas que hayan cometido ciertos delitos. Quienes han vivido procesos de reinserción advierten que la educación puede marcar la diferencia. Estudiar durante y después de cumplir una condena no solo permite cambiar el rumbo personal, sino también reducir la reincidencia. En Chile, entre un 40 y 50% de las personas que salen de la cárcel vuelve a delinquir. Y especialistas coinciden en que el acceso a estudios es una de las herramientas más efectivas para romper ese ciclo. Aunque la preocupación por la seguridad es legítima, cerrar el acceso a la educación podría tener el efecto contrario, limitando oportunidades reales de cambio. El llamado es a avanzar en políticas que fortalezcan la reinserción, entendiendo que la seguridad también se construye ofreciendo nuevas oportunidades de vida.
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0: 5 de la madrugada, 57 minutos.
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4: 6:01 a.m.
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0: 6 de la mañana, 7 minutos.
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2: Buenas noches. Lo primero es lo primero. Salud.
3: Ah, si me invita, salud.
2: No le convido, presidenta, porque me dijeron que usted no le hacía. Así que... vamos a hacer un salud. Que se sirvan todos ahí. ¿Tienen todos sus vasitos ya? ¿Cómo? ¿Nos lo retiraron con la entrada? ¿Había derecho a un vaso y un empanado? ¿Ah? ¿Sonaron, no?
3: Sonar, compadre.
2: En la casa, hermano.
3: Ya, compadre.
2: ¡Ajá! León de Tarapacá. ¡Se fue la bolita nomás! ¡Ya, Satanás!

¡Buena la pareja! Sírvale ahí a la dama. Espere que se mojen porque...

0: 6 de la mañana, 12 minutos.
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Inteligencia. Eso es lo que el hombre busca en la mujer cuando ya se ha cerciorado de que tiene todo lo demás. Antonio Lamarra.

0: 6 de la mañana, 25 minutos.
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1: 6:33 a.m.
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0: El río,
1: la llareta, el viento y las quebradas los puso ahí nuestro Dios. Pachacama, creador de todas las cosas. Nosotros pusimos las pircas y fuimos acomodando la vida. Nos hicimos naturaleza y la madre tierra nos acogió en su seno y nos acurrucó en sus brazos. Por eso somos río, somos piedra, somos montaña. Y si le quiebran los brazos al río, son mis brazos. Si le sacan el agua al lago, me desangran. Si matan el ganado, me matan. Pachacama, se nos acaba la vida. ¿Qué va a hacer de nosotros sin ver florecer el cactus? Sin escuchar cantar las cuculis, sin ver correr los llamitos. ¿Qué va a hacer de nosotros? Picuñas de pelos grises, manantial con canto y lluvia, fronteras que a nadie sirven, tierras que fueron nuestras, herencia que nada queda. Se nos acaba la vida, por eso lloro. Y cuando el indio llora, llora la tierra, porque yo soy tierra y pertenezco a ella, porque soy cóndor, porque soy parina, porque soy cuculi, porque soy cactus, porque soy yareta, porque soy viento del color del frío. Y sin el aire puro, no vivo. 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

0: 6 de la mañana, 44 minutos.
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2: 7 de la mañana.
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8: Revisamos a continuación las principales noticias registradas en la provincia, región y en el país durante las últimas horas. Les saluda Enrique Oses Quesada. El pronóstico del tiempo para hoy martes 5 de mayo, día en que saludamos a Judith. Tendremos chubascos con una temperatura máxima de 16 grados. Durante la noche tendremos lluvia y truenos y la temperatura mínima descenderá hasta los 12 grados. Estas son las informaciones. Operativos de la PDI en el Biobío permitieron recuperar un vehículo robado en Los Ángeles y detener a 5 personas, incluyendo imputados por microtráfico de drogas en Hualpén. Cernamec Biobío representará a la víctima en el juicio oral por femicidio frustrado ocurrido en 2020 en Los Ángeles, caso que involucra a un ex carabinero extraditado desde Argentina. Paula Vázquez, estudiante del doctorado en inteligencia artificial, logró el tercer lugar en la Hackathon Global. Construye con Opus 4.7 entre más de 20.000 postulaciones, gracias a un proyecto que redefine el aprendizaje de programación con IA. El ejército trasladó 20 módulos de su hospital de campaña hasta Los Ángeles en un operativo de entrenamiento que busca validar su capacidad de despliegue y apoyo sanitario en terreno. El SAG confirmó el primer caso de influenza aviar H5N1 en aves domésticas en Negrete, activando cuarentena, control sanitario y vigilancia en un radio de 3 kilómetros. Un día como hoy, 5 de mayo, pero de 1988 nace Adele, una de las voces más influyentes del pop y soul contemporáneo, ganadora de múltiples premios Grammy y un Oscar. Estas y otras informaciones las puedes encontrar en el portal bionoticias.cl.

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0: 7 de la mañana, 14 minutos.
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0: 7 de la mañana, 18 minutos.
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0: 7 de la mañana, 26 minutos.
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1: 7:32.
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1: 7 de la mañana, 38 minutos.
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0: 7 de la mañana, 44 minutos.
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0: Revisamos a continuación las principales noticias registradas en la provincia, región y en el país durante las últimas horas. Les saluda Enrique Oses Quesada. El pronóstico del tiempo para hoy martes 5 de mayo, día en que saludamos a Judith. Tendremos chubascos con una temperatura máxima de 16 grados. Durante la noche tendremos lluvia y truenos y la temperatura mínima descenderá hasta los 12 grados. Estas son las informaciones. Operativos de la PDIC en el Biobío permitieron recuperar un vehículo robado en Los Ángeles y detener a 5 personas, incluyendo imputados por microtráfico de drogas en Hualpén. Cernamec Biobío representará a la víctima en el juicio oral por femicidio frustrado ocurrido en 2020 en Los Ángeles, caso que involucra a un ex carabinero extraditado desde Argentina. Paula Vázquez, estudiante del doctorado en inteligencia artificial, logró el tercer lugar en la Hackathon Global. Construye con Opus 4.7 entre más de 20.000 postulaciones, gracias a un proyecto que redefine el aprendizaje de programación con IA. El ejército trasladó 20 módulos de su hospital de campaña hasta Los Ángeles en un operativo de entrenamiento que busca validar su capacidad de despliegue y apoyo sanitario en terreno. El SAG confirmó el primer caso de influenza aviar H5N1 en aves domésticas en Negrete, activando cuarentena, control sanitario y vigilancia en un radio de 3 kilómetros. Un día como hoy, 5 de mayo, pero de 1988 nace Adele, una de las voces más influyentes del pop y soul contemporáneo, ganadora de múltiples premios Grammy y un Oscar. Estas y otras informaciones las puedes encontrar en el portal bionoticias.cl. 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
1: 8:04.
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0: 8 horas, 13 minutos.
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1: Babasónicos vuelve a Chile. La banda Babasónicos volverá a Chile con su espectáculo Cuerpos. Una experiencia que fusiona su identidad musical con una puesta en escena de vanguardia. Los referentes del rock latino se presentarán el próximo 21 de noviembre en el Movistar Arena. Las entradas para Babasónicos estarán disponibles en Punto Ticket.

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2: 8:30.
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1: 8 horas, 43 minutos.

0: 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Y nuestro regalo es musical. Queremos presentarte la canción que fue número uno un día como hoy, el día que tú naciste.
1: Si naciste un 5 de mayo como hoy, pero de 1997, esta era la canción más escuchada en este día. Mi tierra, de Gloria Estefan. Que lo disfrutes. Es nuestro regalo de cumpleaños.

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0: Revisamos a continuación las principales noticias registradas en la provincia, región y en el país durante las últimas horas. Les saluda Enrique Oses Quesada. El pronóstico del tiempo para hoy martes 5 de mayo, día en que saludamos a Judith. Tendremos chubascos con una temperatura máxima de 16 grados. Durante la noche tendremos lluvia y truenos y la temperatura mínima descenderá hasta los 12 grados. Estas son las informaciones. Operativos de la PDIC en el Biobío permitieron recuperar un vehículo robado en Los Ángeles y detener a 5 personas, incluyendo imputados por microtráfico de drogas en Hualpén. Cernamec Biobío representará a la víctima en el juicio oral por femicidio frustrado ocurrido en 2020 en Los Ángeles, caso que involucra a un ex carabinero extraditado desde Argentina. Paula Vázquez, estudiante del doctorado en inteligencia artificial, logró el tercer lugar en la Hackathon Global. Construye con Opus 4.7 entre más de 20.000 postulaciones, gracias a un proyecto que redefine el aprendizaje de programación con IA. El ejército trasladó 20 módulos de su hospital de campaña hasta Los Ángeles en un operativo de entrenamiento que busca validar su capacidad de despliegue y apoyo sanitario en terreno. El SAG confirmó el primer caso de influenza aviar H5N1 en aves domésticas en Negrete, activando cuarentena, control sanitario y vigilancia en un radio de 3 kilómetros. Un día como hoy, 5 de mayo, pero de 1988 nace Adele, una de las voces más influyentes del pop y soul contemporáneo, ganadora de múltiples premios Grammy y un Oscar. Estas y otras informaciones las puedes encontrar en el portal bionoticias.cl. 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
1: 9:04.
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1: 9:07.
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0: 9:27.
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1: 9:31.
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0: 9 horas 44 minutos.
1: Chile da un paso importante en materia social con la entrada en vigencia de la Ley Chile Cuida, una normativa que reconoce el cuidado como un derecho. Esto incluye el derecho a cuidar, a ser cuidado y al autocuidado, marcando un cambio en cómo la sociedad valora estas tareas. Históricamente, el cuidado ha recaído principalmente en las mujeres, muchas veces sin reconocimiento ni remuneración. Hoy, la ley busca visibilizar este trabajo y avanzar hacia una corresponsabilidad entre familias, Estado y sociedad. Especialistas destacan que este cambio también tiene impacto económico, ya que muchas mujeres han debido dejar estudios o empleos para asumir estas labores. Promover el cuidado compartido permitiría mayor participación laboral y autonomía. La normativa además crea el Sistema Nacional de Apoyos y Cuidados, que coordinará políticas públicas en esta materia. Sin embargo, el principal desafío será su implementación efectiva, especialmente en financiamiento y medidas concretas como la Sala Cuna Universal. Un avance relevante que busca equilibrar responsabilidades y reconocer el valor del cuidado en la sociedad.
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1: Atención Biobío. San Pedro de la Paz vuelve a brillar en el deporte internacional. La comuna fue confirmada como sede oficial de la World Triathlon Cup 2026, evento que se realizará el 1 de noviembre y que reunirá a destacados atletas de distintos países en una de las competencias más exigentes del calendario mundial. El alcalde Juan Pablo Spoerer destacó que esta noticia no solo posiciona a la ciudad en el círculo deportivo global, sino que también impulsa el turismo, el comercio local y el orgullo de la comunidad. San Pedro de la Paz, capital del deporte al aire libre.
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1: 9 horas, 49 minutos.

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0: Revisamos a continuación las principales noticias registradas en la provincia, región y en el país durante las últimas horas. Les saluda Enrique Oses Quesada. El pronóstico del tiempo para hoy martes 5 de mayo, día en que saludamos a Judith. Tendremos chubascos con una temperatura máxima de 16 grados. Durante la noche tendremos lluvia y truenos y la temperatura mínima descenderá hasta los 12 grados. Estas son las informaciones. Operativos de la PDI en el Biobío permitieron recuperar un vehículo robado en Los Ángeles y detener a 5 personas, incluyendo imputados por microtráfico de drogas en Hualpén. Cernamec Biobío representará a la víctima en el juicio oral por femicidio frustrado ocurrido en 2020 en Los Ángeles, caso que involucra a un ex carabinero extraditado desde Argentina. Paula Vázquez, estudiante del doctorado en inteligencia artificial, logró el tercer lugar en la Hackathon Global. Construye con Opus 4.7 entre más de 20.000 postulaciones, gracias a un proyecto que redefine el aprendizaje de programación con IA. El ejército trasladó 20 módulos de su hospital de campaña hasta Los Ángeles en un operativo de entrenamiento que busca validar su capacidad de despliegue y apoyo sanitario en terreno. El SAG confirmó el primer caso de influenza aviar H5N1 en aves domésticas en Negrete, activando cuarentena, control sanitario y vigilancia en un radio de 3 kilómetros. Un día como hoy, 5 de mayo, pero de 1988 nace Adele, una de las voces más influyentes del pop y soul contemporáneo, ganadora de múltiples premios Grammy y un Oscar. Estas y otras informaciones las puedes encontrar en el portal bionoticias.cl. 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
1: 10 de la mañana, 2 minutos.
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1: How am I supposed to live without you? Michael Bolton.

0: 10 de la mañana, 18 minutos.
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0: 10 de la mañana, 26 minutos.
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1: 10 de la mañana, 30 minutos.
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0: 10 de la mañana, 37 minutos.
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0: El Día Internacional del Trabajo recuerda la lucha por condiciones laborales dignas, un desafío que sigue vigente. Hoy, el concepto de trabajo decente implica no solo empleo, sino garantizar derechos, seguridad, estabilidad y bienestar para las personas. Organismos internacionales advierten que el trabajo puede ser positivo para la salud mental cuando ofrece estabilidad y propósito, pero en condiciones precarias se transforma en un riesgo. Jornadas extensas, sobrecarga, inseguridad laboral, acoso y falta de reconocimiento afectan seriamente la salud, generando problemas como estrés, burnouts, enfermedades físicas y ausentismo. A nivel global, millones de días laborales se pierden cada año por depresión y ansiedad, lo que también impacta en la productividad. En el sector salud, la situación es aún más crítica debido a la alta exposición a riesgos y presión constante. La evidencia es clara. Invertir en ambientes laborales saludables no es un gasto, sino una estrategia de desarrollo. Promover buenas condiciones, prevenir riesgos y fortalecer políticas públicas mejora la calidad de vida y el desempeño. Por eso, el trabajo decente debe ser una prioridad de Estado. No basta con generar empleo si este afecta a la salud. Garantizar entornos laborales seguros y dignos es una tarea urgente y compartida por toda la sociedad.
1: 10 de la mañana, 44 minutos.

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0: 10 de la mañana, 55 minutos.
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1: 11 de la mañana.
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1: 11 de la mañana, 31 minutos.
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1: La bicicleta vuelve a posicionarse como el medio de transporte más eficiente en el Gran Concepción. Por quinto año consecutivo, una medición ciudadana comparó los tiempos reales de traslado en comunas como Concepción, San Pedro de la Paz, Chiguayante y Hualpén, confirmando que moverse en dos ruedas es, en la mayoría de los casos, más rápido que el automóvil y el transporte público. Por ejemplo, en Concepción el recorrido tomó en promedio 16 minutos en bicicleta, frente a 28 en bus y 40 en auto. Resultados similares se repitieron en otras comunas. La iniciativa, impulsada por organizaciones ciudadanas y validada por académicos, también destaca que la bicicleta no solo ahorra tiempo, sino que reduce costos, mejora la salud y disminuye la contaminación. Eso sí, expertos y participantes coinciden en un punto clave. Es urgente mejorar la infraestructura ciclista y fortalecer la convivencia vial. Así, la bicicleta se consolida como una alternativa real y sustentable para la movilidad urbana.

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2: 12 horas.
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1: Si naciste un 5 de mayo, como hoy, pero de 1967, el número uno en la música era Something Stupid, Nancy Sinatra and Frank Sinatra. Que lo disfrutes. Es nuestro regalo de cumpleaños.

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1: 12 horas, 19 minutos.

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0: 12 horas, 27 minutos.
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1: 12 horas, 32 minutos.
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0: 12 horas, 43 minutos.
1: En el Día del Kinesiólogo, se destaca el rol clave que estos profesionales cumplen en el cuidado de las personas mayores, especialmente en un país que envejece rápidamente. Hoy, su labor va mucho más allá de la rehabilitación física, apunta a mejorar la calidad de vida de forma integral. Los kinesiólogos trabajan fortaleciendo la funcionalidad, el equilibrio y la autonomía mediante ejercicios, talleres grupales y atenciones personalizadas, pero también cumplen un rol humano fundamental, generando vínculos de confianza, acompañamiento emocional y motivación durante todo el proceso. Su objetivo principal es que las personas mayores recuperen independencia en sus actividades diarias, lo que impacta directamente en su bienestar y autoestima. Para lograrlo, adaptan las terapias a cada paciente, incorporando intereses personales y creando espacios positivos que fomenten la participación. Así, la kinesiología contribuye a un envejecimiento activo, donde la calidad de vida se basa en la autonomía, el bienestar emocional y la participación en la vida cotidiana.

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1: ¿Sabe una cosa?
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1: 13 horas, 3 minutos.
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0: ¿Qué tal? ¿Cómo le va? Gusto de saludarles. Bienvenidas y bienvenidos al presente boletín informativo en esta jornada de día martes 5 de mayo. Por acá, Carlos Alexis Cuevas Gatica saludándoles cariñosamente, invitándoles a que estemos juntos durante la presente edición del boletín informativo que llega hasta usted gracias a la gentileza de una red de emisoras unidas simultáneamente para llevar hasta usted nuestro quehacer comunal, provincial, regional, nacional e internacional. Muchas gracias a Radio Andalien, Radio Doña Bárbara, Radio Alto Bio Bio y Radio Violeta.cl, llevando las informaciones a las comunas de Concepción, Talcahuano, Quillón, en la región de Ñuble, Santa Bárbara, Quilaco y alrededores, Alto Bio Bio y la ciudad de Los Ángeles. En este día martes 5 de mayo de 2026 estamos listos y dispuestos para las informaciones.
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2: Escándalo La Mira. Interceptaciones de la PDI destapan diálogo clave entre Francisco Kaminski y David Israel en trama por lavado de activos. Contra todo pronóstico, la Covadonga rompe el silencio y descarta su cierre, aferrándose al corazón comercial de Los Ángeles. Remecida interna. Miguel Zunino abandona el poder tras 12 años en la cúpula de la empresa periodística Biobío. Crisis en ebullición. FENARE encara al gobierno tras el golpe de llanza que paraliza el cultivo de remolacha. Golpe al delito en Los Ángeles. La Policía de Investigaciones de Chile recupera vehículo robado y captura implicado en violenta seguidilla de robos empresariales. Justicia en marcha. Cernámeje irrumpe como querellante en juicio contra excarabinero por brutal femicidio frustrado en Los Ángeles. Talento chileno irrumpe en la élite mundial. Paula Vázquez Enríquez conquista pod internacional en Hackathon de Anthropic. Alerta sanitaria. Servicio Agrícola y Ganadero confirma brote de influenza aviar H5N1 en Negrete y desata cerco de emergencia en la zona.
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0: Muy bien, damas y caballeros, damos comienzo a la revisión de las noticias en esta jornada de día martes 5 de mayo. Para eso ya está en el estudio nuestra compañera Clarita para poder compartir de la revisión de las noticias preparadas para la presente jornada. Bienvenida, muy buenas tardes, Clarita. El micrófono es tuyo.
1: Muchas gracias, Carlos Alexis. Nacional. Caso Kaminsky y PDI. La PDI reveló una conversación telefónica entre el comunicador Francisco Kaminsky y David Israel en medio de una investigación por lavado de activos. Aunque no ha sido formalizado, la Fiscalía lo mantiene bajo observación tras un allanamiento en su domicilio. Kaminsky niega cualquier vínculo, mientras la indagatoria sigue su curso para aclarar su eventual participación. Los Ángeles. La Covadonga desmiente cierre. La multitienda La Covadonga descartó su cierre y confirmó que seguirá funcionando en el centro de Los Ángeles. En un escenario marcado por el cierre de locales históricos, la empresa apuesta por adaptarse a los nuevos tiempos. Reafirma así su compromiso con más de 85 años de trayectoria en la ciudad. Los Ángeles. Salida de Miguel Zunino Besnier. Miguel Zunino anunció su salida del Consejo de Administración de la empresa periodística BioBio tras 12 años de gestión. Su etapa estuvo marcada por la modernización de medios y el impulso al desarrollo local. También destacó a nivel nacional en la discusión sobre el futuro de la prensa. BioBio. Crisis de productores de remolacha. Dirigentes de FENARE se reunieron con el ministro de Agricultura tras la suspensión del cultivo por parte de IANSA. El gremio advierte efectos económicos graves en un contexto de altos costos y escasez de insumos. Buscan apoyo estatal para enfrentar un panorama complejo para el sector agrícola.
0: Muchas gracias, Clarita, con la revisión de las noticias aquí en el Boletín Informativo en este día martes 5 de mayo.
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0: Somos el boletín informativo en esta jornada de día martes 5 de mayo de 2026. Boletín que llega hasta ustedes gracias a la gentileza de una red de emisoras unidas simultáneamente para poder compartir de las informaciones comunales, provinciales, regionales, nacionales e internacionales. Ya está en el estudio Valeria para poder compartirnos del siguiente bloque informativo preparado para la presente jornada. Muy bienvenida, Valeria, muy buenas tardes.
1: Muchas gracias, estimado Carlos Alexis. Los Ángeles. Dos importantes procedimientos policiales desarrollados por la Policía de Investigaciones, PDI, en la región del Biobío permitieron la recuperación de un vehículo sustraído y la detención de 5 personas por distintos delitos, incluyendo microtráfico de drogas. La información dice que, en la comuna de Los Ángeles, detectives de la Brigada Investigadora de Robos, BIRO, lograron recuperar un automóvil con encargo vigente por robo, deteniendo a un sujeto vinculado al hecho. La diligencia se enmarca en una investigación por robos ocurridos en enero pasado desde bodegas de una empresa local. Tras diversas indagatorias, los oficiales ubicaron en Avenida Oriente a un individuo que se encontraba al interior de un vehículo marca Kia, modelo Cerato, año 2020, avaluado en 16 millones de pesos. El automóvil mantenía encargo por robo y circulaba con placas patentes adulteradas. En el lugar se concretó la detención de un hombre chileno de 22 años, quien fue puesto a disposición del Juzgado de Garantía de Los Ángeles para su respectivo control de detención. Por otro lado, en la comuna de Hualpén, detectives del equipo Modelo Territorial 0, MT-0, de la Brigada de Investigación Criminal Talcahuano, con apoyo de unidades de la provincia, realizaron un operativo que permitió desarticular un punto de microtráfico en la población 18 de septiembre. El procedimiento incluyó el ingreso y registro de 5 inmuebles, donde se logró detener a 4 personas, 2 hombres adultos y 2 mujeres, una de ellas menor de edad. 2 de los imputados mantenían antecedentes policiales previos. Durante el operativo se incautaron 17.600 dosis de cocaína base y clorhidrato de cocaína, además de 2 millones de pesos en efectivo, presuntamente provenientes de la venta de drogas, junto con 11 cartuchos calibre 38. Por instrucción del Ministerio Público, los detenidos fueron puestos a disposición del Juzgado de Garantía para sus respectivos controles de detención. Los Ángeles. El Servicio Nacional de la Mujer y la Equidad de Género, Cernameje, de la región del Biobío, participará como querellante en el inicio del juicio oral contra del imputado, un excarabinero, por el femicidio frustrado ocurrido a fines del año 2020 en Los Ángeles. Desde la activación del caso en la Subcomisión de Coordinación Intersectorial de Femicidios, XCIF, el servicio articuló una respuesta especializada tanto para la víctima como su familia, incluyendo acompañamiento psicosocial integral, representación judicial y coordinación con el Ministerio Público y otras instituciones. La directora regional del CERNAMEG, Bárbara Monsalves Herrera, señaló que como servicio, durante todos estos años, hemos trabajado para garantizar acceso a la justicia, protección y reparación integral para la víctima y su familia, entregando acompañamiento en cada etapa del proceso judicial. La autoridad regional se refirió, además, a la complejidad del caso, considerando que el imputado permaneció prófugo por más de 2 años tras fugarse desde la cárcel de Valdivia, siendo posteriormente ubicado en Argentina y extraditado al país a finales de junio de 2025. Dada la gravedad del delito, estamos solicitando una pena de presidio mayor en su grado medio, equivalente a 15 años de cárcel. Esta acción reafirma nuestro compromiso institucional con la erradicación de la violencia contra las mujeres y con la búsqueda de justicia efectiva para las víctimas, agregó Monsalves. La alumna de primer año del doctorado en Inteligencia Artificial, Paula Vázquez Enríquez, obtuvo el tercer lugar en la Hackathon Internacional Build with Opus 4.7, organizada por el equipo de Cloud de Anthropic, una de las compañías más relevantes del sector, en conjunto con Cerebral Valley, destacada plataforma y comunidad de eventos centrados en IA con sede en San Francisco. El objetivo del concurso fue explorar los límites de Opus 4.7, el modelo de inteligencia artificial de Cloud, a través de proyectos desarrollados por investigadores de todo el mundo. En este contexto, la doctoranda presentó su proyecto MyEutic, el cual destacó entre más de 20.000 postulaciones internacionales. Sobre esta iniciativa, la alumna nos explica que este busca sentar las bases del camino en el paradigma de educación para preparar a los programadores del futuro. MyEutic busca invertir el rol de los LLM en el proceso de aprendizaje de programación. En lugar de entregarle el código directamente y listo, la IA ayuda al estudiante guiándolo a pensar primero en las especificaciones de su problema y un plan de resolución, incluso antes de escribir una línea de código. Al finalizar un ejercicio, el estudiante debe intentar explicar las divergencias entre lo que dijo que haría y lo que realmente escribió. En síntesis, MyEutic es una plataforma orientada a la práctica de programación con énfasis en el desarrollo del pensamiento crítico en la era de la IA. Su propuesta invierte el rol tradicional de la inteligencia artificial, transformándola en una compañera de aprendizaje más que en una herramienta para generar código listo para usar. Paula Vázquez es alumna del doctorado en IA, el cual se desarrolla de forma consorciada entre la Universidad Católica de la Santísima Concepción, Universidad de Concepción, Universidad del Bío, BIO, y la Universidad Técnica Federico Santa María, junto a la financiación del Gobierno Regional del Biobío.
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1: Negrete. ELSA confirmó el primer caso de influenza aviar H5N1 en aves domésticas en Negrete, activando cuarentena, control sanitario y vigilancia en un radio de 3 kilómetros. El primer caso de influenza aviar de alta patogenicidad, IAP, H5N1 en aves de traspatio, domésticas, en la región de Biobío, fue confirmado por el Servicio Agrícola y Ganadero, SAC, de Biobío, luego que las muestras tomadas en aves de corral en la comuna de Negrete resultaran positivas al virus, activándose de inmediato los protocolos sanitarios definidos en el Plan de Contingencia de Influenza Aviar. Este plan considera la cuarentena del predio y la eliminación de todas las aves del establecimiento, el análisis de riesgo, el establecimiento de una zonificación de 3 kilómetros alrededor del predio afectado, con dos áreas, una zona de protección y otra zona de vigilancia, vigilancia epidemiológica en estas zonas que consiste en la vigilancia clínica, el muestreo serológico y molecular de las aves, y la atención de denuncias en establecimientos avícolas, traspatio y aves silvestres, entre otras medidas. La influenza aviar altamente patógena es una enfermedad viral que afecta principalmente aves domésticas y silvestres, puede provocar alta mortalidad y no tiene cura. Por eso, el llamado es a reforzar la bioseguridad en los gallineros, especialmente ante la presencia de aves silvestres, dado que la interacción de ellas con aves domésticas aumenta el riesgo de transmisión del virus.
0: Muchas gracias, Valeria, por estas informaciones compartidas aquí en el Boletín Informativo en esta jornada de día martes 5 de mayo.
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0: En cuanto a los indicadores económicos para el día de hoy, según la información que nos indica la página de la Tesorería General de la República, nos dice que la unidad de fomento para el día de hoy, martes 5 de mayo, tiene un valor de 40.186 pesos con 79 centavos. Reitero, 40.186 pesos con 79 centavos. Mientras que la unidad tributaria mensual correspondiente al mes de mayo 2026 tiene un valor de 70.588 pesos. 70.588 pesos.
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0: Muy bien, damas y caballeros, muchas gracias por habernos acompañado en esta presente jornada de día martes 5 de mayo aquí en el Boletín Informativo. Claro que sí, muchas gracias a Radio Andalien, Radio Doña Bárbara, Radio Alto Bío Bío y Radio Violeta.cl, llegando con las informaciones a las comunas de Concepción, Talcahuano, Quillón en la región de Ñuble, Santa Bárbara, Quilaco y alrededores, Alto Biobío y la ciudad de Los Ángeles. Muchas gracias a don Fernando Chandía Troncoso por su aporte al contenido del presente boletín informativo. Soy Carlos Alexis Cuevas Gatica, que les invita a que siga en sintonía de la radio, porque aún hay más compañía para ustedes. Nosotros nos volveremos a encontrar en una próxima edición informativa. Muchas gracias.
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5: 13:20.
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0: 13 horas, 26 minutos.
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1: 13 horas, 30 minutos.
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0: 13:38.
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0: 13:44.
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7: 14 horas.
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1: ¿Quién piensa en ti? Canción que representó a España en el Festival OTI y que no obtuvo ningún premio, pero resultó ser una de las más populares en España, traspasando esa popularidad a Latinoamérica. ¿Quién piensa en ti? De Gonzalo. 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
1: 14 horas, 33 minutos.
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El debate por el proyecto de ley de seguridad educativa, y en particular su artículo 6, abre una discusión clave sobre reinserción en Chile. La norma propone quitar por 5 años el acceso a la gratuidad a personas que hayan cometido ciertos delitos. Quienes han vivido procesos de reinserción advierten que la educación puede marcar la diferencia. Estudiar durante y después de cumplir una condena no solo permite cambiar el rumbo personal, sino también reducir la reincidencia. En Chile, entre un 40 y 50% de las personas que salen de la cárcel vuelve a delinquir. Y especialistas coinciden en que el acceso a estudios es una de las herramientas más efectivas para romper ese ciclo. Aunque la preocupación por la seguridad es legítima, cerrar el acceso a la educación podría tener el efecto contrario, limitando oportunidades reales de cambio. El llamado es a avanzar en políticas que fortalezcan la reinserción, entendiendo que la seguridad también se construye ofreciendo nuevas oportunidades de vida.

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1: 15 horas, un minuto.
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2: 15 horas, 20 minutos.
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1: 15 horas, 32 minutos.
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0: Preocupación en la región del Biobío. Durante 2025, cerca de 394 personas habrían fallecido por cáncer colorrectal, una cifra que va en aumento y que refleja una tendencia nacional. En Chile, esta enfermedad ya es la tercera causa de muerte por cáncer, con cerca de 4.000 fallecimientos al año. Lo más alarmante es que, en muchos casos, podría prevenirse o tratarse a tiempo, ya que 9 de cada 10 pacientes pueden curarse si el diagnóstico es precoz. El cáncer colorrectal suele desarrollarse sin síntomas en sus primeras etapas, por lo que el llamado de los especialistas es a anticiparse. Hoy existe un examen simple y no invasivo, el test inmunoquímico fecal, conocido como FIT, que permite detectar señales tempranas desde el hogar. Este test ayuda a identificar casos de riesgo y priorizar exámenes más complejos como la colonoscopía, facilitando el acceso al diagnóstico. Autoridades y expertos insisten en la importancia de la prevención, que incluye controles médicos y hábitos saludables como una buena alimentación, actividad física y evitar el consumo de tabaco y alcohol. Informarse y detectarlo a tiempo puede marcar la diferencia.
1: 15 horas, 43 minutos.
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0: 15 horas, 50 minutos.
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1: 16 horas, 3 minutos.
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1: Pimpinela regresa a Chile con show que mezcla música, actuación y humor. El dúo Pimpinela, uno de los nombres más habituales de la cartera musical en Chile, anunció su regreso al país en 2026 con un especial show. Bajo el nombre Noticias del Amor, los hermanos Galán vendrán con un espectáculo que promete mezclar música, actuación, humor y reflexión sobre las relaciones humanas en la era digital. Este innovador concierto de Pimpinela se realizará el 17 de mayo de 2026 en el Movistar Arena. Las entradas están disponibles en Punto Ticket.

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1: 16 horas, 32 minutos.
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0: Hasta el 90% de los casos de cáncer colorrectal pueden curarse si se detectan a tiempo. Sin embargo, en Chile esta enfermedad va en aumento y ya provoca cerca de 4.000 muertes al año, es decir, unas 10 diarias. El problema es que suele ser silencioso. En sus primeras etapas no presenta síntomas. Y cuando aparecen señales como sangrado o cambios intestinales, muchas veces ya está avanzado. No existe una herramienta clave para adelantarse. El test inmunoquímico fecal, o FIT, es un examen simple, no invasivo, que se puede hacer en casa y permite detectar sangre oculta en las deposiciones en solo 24 horas. Este test ayuda a identificar a tiempo lesiones o pólipos que pueden convertirse en cáncer, priorizando además el uso de colonoscopías en pacientes de mayor riesgo. Especialistas recalcan que la prevención es fundamental. Alimentación saludable, actividad física y controles oportunos pueden marcar la diferencia, porque detectar a tiempo no solo mejora el pronóstico, puede salvar vidas.
1: 16 horas, 43 minutos.
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0: 16 horas, 49 minutos.
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1: 17 horas.
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1: 17:30.
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1: Atención Bio Bio. San Pedro de la Paz vuelve a brillar en el deporte internacional. La comuna fue confirmada como sede oficial de la World Triathlon Cup 2026, evento que se realizará el 1 de noviembre y que reunirá a destacados atletas de distintos países en una de las competencias más exigentes del calendario mundial. El alcalde Juan Pablo Spoerer destacó que esta noticia no solo posiciona a la ciudad en el círculo deportivo global, sino que también impulsa el turismo, el comercio local y el orgullo de la comunidad. San Pedro de la Paz, capital del deporte al aire libre.
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2: 18 horas.
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0: 18 horas, 12 minutos.
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1: 18 horas, 33 minutos.
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5: 19 horas.
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0: 19 horas, 7 minutos.
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0: 19 horas, 19 minutos.
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1: 19:31.
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0: 19 horas, 37 minutos.
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